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0: 6:23. 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
2: Hola, hola, bienvenidos a un episodio más de Ya Oíste. Yo soy Génesis Aines Silva, su conductora el día de hoy. Y hoy vamos a hablar sobre un tema que poco se habla, pero que viven muchísimos hombres, que es la ginecomastia. Y para eso nos acompaña el día de hoy el doctor Manuel Alejandro Catalán Ruiz. Así que, doctor, pues le doy la bienvenida. Este es su espacio, con toda la confianza, para hablar sobre este tema tan, pues, poco común.
5: Muchas gracias, Génesis. Estoy muy contento y agradecido por la invitación. En efecto, es un tema bastante interesante, poco conocido, pero muy frecuente en los motivos de consulta en los niños adolescentes. Entonces, va a estar muy, muy, muy buena la plática y yo encantado de estar aquí contigo platicando.
2: Pues muchas gracias, y sí, definitivamente creo que es una, para empezar la palabra, le decía, ¿cómo se pronuncia? Ginecomastia.
5: Sí, exacto, es ginecomastia.
2: Ginecomastia, ok.
5: Es un poquito complicado, pero vamos a empezar, ¿te parece?, por definir ginecomastia.
2: Me encantaría.
5: Mira, ginecomastia básicamente es el crecimiento de la glándula mamaria en los hombres, ¿sale? Es una proliferación de este tejido mamario, y que básicamente puede ser uni o bilateral, ¿ok?
2: Ok.
5: ¿Por qué en los hombres? Porque pues, en las mujeres ya sabemos que es la glándula mamaria, básicamente el pecho, pero los hombres no debería de desarrollarse. Por eso claro, se denomina, o el término es ginecomastia en los hombres. Es un motivo frecuente de consulta en los adolescentes, y esto tiene que ver por la fisiología. Hay diferentes tipos de ginecomastia. Hay una ginecomastia fisiológica y una ginecomastia, pues, patológica, que no debería de ocurrir.
2: Ok.
5: Entonces, existen tres picos donde se puede presentar esto. Hay una ginecomastia neonatal, es decir, ocurre en los bebitos. Y esto es estimulado por los estrógenos y progestágenos maternos en útero. Es decir, a través de la placenta pasan estas hormonas y estimulan unos receptores que se encuentran en la glándula mamaria, por lo que en los primeros meses de vida los bebitos podrían tener un crecimiento de su pecho que se denomina como botón mamario.
2: Okay.
5: Eso es algo transitorio, va a desaparecer una vez que hay una caída de este estímulo hormonal cuando nacen y no se resuelve sin ningún problema.
2: Okay.
5: Hay un segundo pico que es la ginecomastia puberal y básicamente ocurre en la etapa entre los 10 y los 14 años en los niños. ¿Okay? Esto es estimulado porque una vez que empieza la pubertad de los niños hay un incremento de los estrógenos, que también se producen en los hombres, también producimos estrógenos, que pueden sensibilizar los receptores también de la glándula. A medida que vamos avanzando en edad los hombres y nuestros niveles de testosterona se incrementan en su pico más alto, que llegan a ser hasta 30 veces mayor, es cuando se resuelve esta parte de la ginecomastia puberal. Es decir, también es algo transitorio, pero toma más tiempo. Alrededor de 1 a 3 años, más o menos.
2: Pero no es algo definitivo, o sea,
5: tiene
2: que quitar.
5: Exactamente.
2: ¿Cómo saber que realmente pues es ginecomastia o no es por a lo mejor incremento de peso, por obesidad, o en dado caso es realmente algo malo?
5: Sí, eso que mencionas, Génesis, es muy importante. La ginecomastia puberal se presenta entre el 60 y el 90% de los adolescentes. Y lo primero va a ser definir si es ginecomastia o es algo que se llama como pseudo ginecomastia, que básicamente sería un incremento en el tejido adiposo, lipomastia.
2: Okay.
5: O adipomastia. Esto es por, bueno, a lo mejor las personas tienen un exceso de peso, el área del pecho tiende a concentrar mayor cantidad de tejido adiposo y da una apariencia como si fuera un crecimiento mamario.
2: Claro.
5: Entonces, por eso es muy importante la exploración. Los síntomas que presentan los niños por los que llegan a consulta, en caso de que sea una ginecomastia, el primer dato es un aumento de volumen. Se palpan una bolita, la bolita tiende a estar indurada, es una bolita indurada que ocurre por debajo de la areola y el pezón y les produce dolor. Es un dolor de tipo punzante, es intermitente, pero eso es lo que les llama la atención. En algunas ocasiones el mismo cambio de ropa, el roce de la ropa,
2: les molesta
5: exactamente. Entonces le dicen a sus mamás, las mamás no las llevan a la consulta y entonces se preocupan porque dicen qué es lo que está pasando. Entonces puede ser una bolita solo en un lado del pecho, a veces es de los dos lados, y entonces es justamente donde se tiene que discernir. La adipomastia no se palpa indurada, la bolita realmente no está por debajo de la areola del pezón, sino que es una distribución más generalizada, digamos que es un crecimiento del pechito como más homogéneo,
2: okay.
5: El tejido se palpa laxo y no produce dolor, que serían dos o tres datos clínicos que diferenciarían a una ginecomastia de una adipomastia. Pero también algo que les llama la atención es que puede haber una asimetría, es decir, perdón, puede ser de un solo lado, y eso les llama la atención porque dicen, me creció la bolita de un solo lado, y generalmente cuando es adipomastia es bilateral, generalmente es como simétrico,
2: okay.
5: Y eso es algo también muy característico que se puede que se puede referir a la madre para que lo lleve al médico. Entonces esto es muy importante porque para los niños les genera mucha inseguridad,
2: sí.
5: El hecho de que empiecen con un crecimiento del pecho siendo niños. Se vuelve objeto de bullying en las escuelas.
2: Exacto.
5: Y genera, incluso los limita en algunas partes de su vida. Tengo pacientes que han dejado de hacer actividad física, por ejemplo, van a natación y no les gusta ya practicarla porque hay que quitarse la playera y sienten que su pecho tiene un aspecto que para ellos no es agradable, no es algo que sea normal, y dejan de hacer actividad física, dejan de ir, y entonces esto es muy importante también por cuestiones pues psicosociales para los niños, poderlos informar para poderlos tratar y orientar adecuadamente.
2: No, y en esa edad es muy importante porque creo que es donde de ahí pues son jóvenes, son adolescentes, la pubertad, lo que hablábamos hace ratito, que un simple comentario que a lo mejor para nosotros es exacto, un simple comentario, para ellos no. Entonces eso marca, y decíamos, tal vez la ginecomastia no puede ser tan grave en a nivel físico, pero sí en la parte como psicológica. Y que le, o sea, siente inseguridad de su cuerpo, que le dé pena hacer ejercicio. Por ejemplo, usted, doctor, ¿qué le puede decir a un niño como de... yo te recomiendo que cada cierto tiempo hagas esto? ¿Cómo es la zona de autoexploración?
5: En el caso de la ginecomastia en los niños, casi siempre les digo que tienen que detectar si tienen alguna bolita siempre en la parte de alguno de sus pechos, porque empiezan con dolor, incluso ni siquiera pueden tener a lo mejor de forma inicial como tal un aumento de volumen. Entonces empiezan con una hipersensibilidad al cambio de ropa o dolor punzante, y es ahí donde yo les sugiero, pueden palpar justamente su pecho. La ginecomastia ocurre por debajo de la areola y el pezón. Entonces, si se palpan alguna molita, sería un punto como de alarma a detectar para que le comenten a sus padres. Pero sí, en general, esta es la forma en la que se les comunica. Casi siempre todos los niños que presentan una ginecomastia entre los 10 a 14 años vuelven a tener otro pico entre los 15 y 16,
2: ay,
5: hasta un 33%. Aunque se quite en ese momento, vuelven a estar estimulados. Entonces también les comunico para que no se espanten o no se frustren. Y justamente lo que te comentaba, Génesis, tienen una caída después de que está su pico hormonal muy alto y estimula este crecimiento, se resuelve de forma transitoria.
2: Okay.
5: Entonces es comunicarle a los niños para que estén tranquilos.
2: Se nos acabó el tiempo, doctor, pero muchísimas gracias por habernos acompañado, por habernos quitado todas estas dudas, que no solamente fue a mí, fue a toda la gente que nos está escuchando del otro lado de la radio, de alguna plataforma, y nos vamos, así yo estoy, voy a investigar más.
5: Muy bien, muchísimas gracias de ti, Génesis, por la invitación, y yo encantado de platicar de estos temas para poder llegar a más gente y poderlos informar de la manera más segura.
2: Así es. Esperamos verlo en otro episodio, doctor.
5: Con mucho gusto.
2: Y gracias a todos los que se quedaron hasta este punto. Gracias por escucharnos, que se hayan resuelto algunas dudas, y que si tienen otras dudas, nos comenten, nos dejen sus comentarios. Nosotros siempre los estamos leyendo, los escuchamos para los próximos episodios. Nos vemos en el siguiente episodio. Yo soy Génesis Sainez Silva y nos acompañó el doctor. Muchas gracias.
5: Muchas gracias.
2: Nos vemos hasta pronto. Adiós.

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de buenas me pongo de verdad. Good morning, by the morning. ¿Cómo estamos? Buen día, buongiorno, dirían en mi tierra. Oigan, 7:07, ¿cómo estamos? Bienvenidos todos, buen día. Gracias por estar en la sintonía de Ya FM Villahermosa, que andamos contentos. Oigan, qué rico está el clima. Amaneció lloviznando en algún lado, lloviendo en otros, oscuro en otros, pero está fresco, bueno, porque es de hoy, ¿verdad? Así que, pues a disfrutar el día, se aplica algo tranqui, delicioso, sabroso, para arrancar este martes 2 de junio de este 2026. Buenos días a todos, que tengan un extraordinario martes, de verdad, pásenla bonito. Vamos a pasarla muy bien, tenemos una cita el día de hoy, ya lo escuchó usted. Nos vemos para disfrutar el afinador. Muchas felicidades a los que en la noche de anoche acudieron a disfrutar en el camino y también se llevaron boletos para disfrutar del concierto de Panteón Rococó. Muchas, muchas felicidades. Y sí, como dice por ahí mi querido Betancourt, el día está... Apapachable, no apapachable. Lo que le sigue. Oh, oh, oh, oh, oh. ¡No, hombre! Me enamoro el día de hoy, de veras. Hoy sí me enamoro, de veras. Se los prometo. me les pierdo. Oigan, martes coqueto y el día se pone. Es que es mi cómplice el día. Miren, qué bonito está. Como para mandar flores, como para mandar el desayuno, como para mandar un detallito, como para mandar un piropo, como para... Hoy decláratele a la chamaca, por favor, agarra valor y dile, ¿sabes qué? ¿Quieres ser mi novia? ¿Quieres ser mi novia? ¿Quieres andar conmigo? ¿Quieres ir conmigo al cine? No sé cómo sea, pero sea que usted su lado amoroso. Ándale, dile, aunque sea su hijo, pero dígale usted, te amo a alguien el día de hoy. Que nazca de lo más profundo del corazón. 7:09, te invito para que sigas nuestras redes sociales. Recuerda, estamos como Ya FM Villahermosa en todas, ¿eh? Así nos sigues. También, pues ya puedes enviar tus mensajes al 9931-905061. Recuerda, 9931-905061. Soy Lupita López. Así arrancamos el Morning Show del día de hoy. Vámonos con música. No le cambies. 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
1: ass? 7:24 de la mañana, 24 minutos de regreso a través de esta frecuencia. Ya conoces 95.7, claro, aquí estamos contigo.

0: Llevándote toda la información de tus artistas favoritos en esta mañana, así que te invito para que no le cambies y que te quedes obviamente disfrutando de la programación con nosotros a lo largo de esta mañana. Nada más te recuerdo rapidísimo, teléfonos de cabina 315-20-85 y 315-1509, así que te invito para que no le cambies, quédate conmigo y vamos a seguir disfrutando de YFM Villahermosa, así que usted no le cambie, atento a las dinámicas porque recuerda, el sigue me persigue y te invitamos la película. Así que tú pendientes, no le cambies. Y bueno, pues me voy a ir con más música. Soy Lupita López. Vamos a seguir disfrutando de la programación. Recuerda enviar tu mensaje al 9931-9050-61. Nos vamos con más música. 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
1: 7:25.

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0: 7:41. 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
2: 7 de la mañana ya con 52 minutos, 7:52. Recuerden www.ya.fm, ese es nuestro portal impactante. Llégale, llégale, llégale, llégale. Y obviamente te invitamos pues para que te quedes con nosotros disfrutando de la programación de Ya FM Villahermosa. Ya escuchaste Panteón Rococó, llega Villahermosa y hay muchas promociones. Oigan, muchas felicidades a todos los que ganaron ayer sus accesos en esa premier espectacular, que el día de hoy tendremos otra que está también, híjole, tiene garantía Cinépolis, así que nos vemos en la noche por allá para disfrutar de esta peli que va a estar espectacular, así que no se lo pueden perder, quédense con nosotros y les invito para que sigan nuestras redes sociales, estamos como Ya FM Villahermosa. Claro, así que usted pues a seguir la sintonía de Ya FM y no se quede fuera de nuestras promociones. Recuerda, el cine me persigue con Cinépolis y vamos a estar pendientes obviamente de todo lo que ustedes nos hagan llegar a través del 99 31 90 50 61. No se pierdan las promociones. Mandamos saludos para Armando, que también ya está en sintonía de Ya FM Villahermosa. Un abrazo para él y que gracias por estar escuchando Ya FM Villahermosa. Me voy a ir con más música, no le cambien. Soy Lupita López. Recuerda, 99 31 90 50 61. Recuerda, 99 31 90 50 61. Gracias por la preferencia y vámonos. Vámonos con esto que vamos a escuchar este viernes, este sábado, que va a estar espectacular. Panteón Rococó, arréglame el alma.
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8 en punto. 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

0: Presuman el desayunito, presuman el mañanero, por favor, a través de 9931-905061. Oigan, y en lo que usted luego me presume el mañanero, dice, pues te invito a que ingreses a nuestro portal y conozcas la nueva canción para Toy Story, que obviamente presenta Taylor Swift. Te dejo todos los detalles en nuestro portal www.yo.fm. Y es que esta nueva canción que compuso Taylor se dará a conocer este viernes. Así lo dio a conocer ella a través de sus redes sociales. Así que te dejamos toda la información a través de redes sociales, a través de nuestro portal. Chécalo y obviamente pues no te pierdas la programación de YFM Villahermosa. Sigue con nosotros disfrutando de esta mañana espectacular de martes. Martes fresco, martes sabroso. ¿Todavía está oscuro? Ok, ojalá sí quede fresquecito y no empiece la lluvia. Al ratito les cuento cómo va a estar la temperatura el día de hoy para que también pues estemos informados. ¿Les parece? Mientras tanto, vámonos con más música. Dale cambie. Soy Lupita López. Vámonos con Manuel Turizo y Maluma. Esto es Apambichao. No le cambies. 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
1: ¡Qué rico, mi amor!

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la escucharás. Ya está aquí, ya está aquí, ya llegó Lupiris López. Oigan, les quiero platicar a todos ustedes que, pues obviamente está escuchando FM Villahermosa. Este es el morning, este es el morning show. Ya tiene usted su cafecito en mano. A uno, ¿qué le pasa? Desayune ya rico, por favor, por favor, por favor, por favor. Oigan, y bueno, si usted no ha salido de casa, preste usted atención a lo que le voy a platicar. Para este martes prevalecerá un temporal de lluvias en el oriente, sur y sureste de México, además de la península de Yucatán. La aproximación de una onda tropical número 4 al sureste mexicano e inestabilidad atmosférica provocará lluvias puntuales intensas en los estados de Veracruz, Oaxaca, Chiapas y muy fuertes en Guerrero, Tabasco y Campeche, así como Yucatán. Dichas lluvias podrán acompañarse con descargas eléctricas, fuertes rachas de viento y posible caída de granizo, así como originar el incremento en los niveles de ríos y arroyos, deslaves, inundaciones, encharcamientos y visibilidad reducida. Se prevén lluvias fuertes con puntales muy fuertes en Tabasco y en Guerrero, así como en Campeche y Yucatán. Viento de 10 a 20 kilómetros por hora con rachas de 30 a 50 kilómetros por hora en Veracruz, Tabasco, Campeche, Yucatán y Quintana Roo. También se esperan temperaturas máximas de 35 a 40 grados centígrados en Veracruz, Oaxaca, Puebla, Chiapas, Campeche, Yucatán y obviamente en Tabasco. Así que tome usted sus precauciones porque se esperan lluvias fuertes a muy fuertes el día de hoy en la entidad. 8 de la mañana con 41 minutos. Vámonos con más música. No le cambien. Recuerden www.ya.fm. Soy Lupita. Estás en el morning de YFM.

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1: Bien, solamente 9 minutos nos separan de la sala de la mañana. 9 minutos y serán las 9, pero recuerda que en el Hot Sale de Walmart haz de cualquier lugar tu sede favorita para disfrutar del fútbol. 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Nos vamos con música. 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
14: Bien, bien, bien. Hoy en ya 9 de la mañana con 15 minutos. Córrele a ver el tráiler del Afinador, porque no te puedes quedar fuera de esta película, de esta premier que recuerda que será el día de hoy en Plaza Sendero. Así que pues ya sabes lo que tienes que hacer, estar en la sintonía de Ya FM Villahermosa y llevarte tus accesos. Recuerda, participa y gana con Ya FM. 9 de la mañana con 15 minutos. Recordarte igual que puedes seguir nuestras redes sociales, ubícanos como Ya FM Villahermosa, así nos encuentras y te leo en los mensajes que nos envías al 99 31 90 50 61. Me voy con los chicos del Checkpoint porque hay Checkpoint en esta mañana, así que a mi Beto, a mi buenos días, cuéntenme todo, dónde andan, qué andan haciendo, platíquenmelo todo, por favor.
15: Buenos días, Lupita López, auditorio de Ya FM Villahermosa. Gracias a toda la banda que está en sintonía de 957 Ya FM. impactante. Oigan, el día de hoy, ya saben, tenemos en punto de las 7:45 de la noche la premier de El Afinador. Como ya lo escucharon, va a ser una película espectacular que llega a las salas de Cinépolis este próximo jueves y nosotros a partir del día de hoy la vamos a poder ver. Y de verdad que es una película que los va a dejar maravillados. Tiene acción, tiene suspenso, tiene romance, tiene persecuciones. No, va a estar increíble. Así que, Ami Ramírez, contarle a toda la banda, ¿dónde andamos el día de hoy?
2: Andamos afuera de lo que viene siendo la zona Sicón, la zona de la cultura aquí en Villahermosa, así que familia, aquí no hay pierde. Estamos cerquita, pues, del Ceiba, del Gorostiza, la biblioteca, la Esperanza Iris, pero justamente fuera del Museo Regional Carlos Pellicer Cámara, así que no hay pierde. Ven, aquí vas a encontrar donde anda nuestra bandera, vas a encontrar el checkpoint y vas a encontrar el acceso doble.
15: Y si tú quieres disfrutar de una muy buena película el día de hoy, lánzate con nosotros a Cinépolis Sendero Villahermosa. Nosotros tenemos sus accesos dobles, pueden ir hasta 3 personas. Beto, quiero llevar a mis papás, a mi hermano, a toda la familia. Entonces acércate con nosotros. Trae tu yacomanía. Si no la tienes, no te preocupes, también puedes venir por ella, aquí te la colocamos en el teléfono celular, en tu automóvil, y recuerda que esta calcomanía, la yacomanía de JFM, te va a hacer obviamente poder participar en las próximas dinámicas. A veces les decimos, banda, es necesario que tengan la yacomanía, que es la yacomanía, la calcomanía de JFM Villahermosa. Así que ya lo sabe, hay una cita, 7:45 de la noche, Cinépolis Sendero Villahermosa. Lupita, últimos boletos para esta película, El Afinador, el día de hoy en Cinépolis Sendero.
14: Así es, y toda la gente tiene que estar, obviamente, pues, presurosa para ir por sus boletos y no quedarse fuera porque pueden haber sorpresas en esa premier. 9 de la mañana con 18 minutos, nos vamos con música. 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
2: ¿Ya escuchó? ¿Ya escuchó? ¿Ya tiene su boleto? ¿Aún no lo tiene? ¿Qué le pasa? ¡Escuche Ya FM! ¡Cinefil! Cinéfilos de corazón, a los que les encanta el séptimo arte, ya escuchó usted El Afinador, es hoy, y no te lo puedes perder. ¿Y qué creen? Le dijeron a Beto, queremos que regreses a radio, pero sin boletos. Quiero que se los entregues a todo el auditorio de Ya FM, y pues allá anda, así que ayuden al pobrecito para que pueda llegar temprano a desayunar. Así que, Beto, a mi Beto, la misión es que ustedes entreguen esos boletos. ¿A dónde tiene que acudir todo el auditorio de Ya FM?
3: Bueno, tiene que acudir a estos Six Points padrísimos. Estamos afuera del Museo Carlos Pellis. No, Museo Regional de Antropología Carlos Pellicer, cámara. Aquí andamos bien emocionados, la verdad, andamos encantados, porque el día de hoy tenemos los accesos dobles para disfrutar de El Afinador. Y es que si te has perdido la oportunidad de descubrir el tráiler, te lo vamos a mencionar, porque en este avance, que está padrísimo, déjame te comentamos, El Afinador es un chavo que pues tiene un detalle muy peculiar, tiene tan afinado el oído que se mete a hacer algunas cositas con gente muy, muy buena, que digamos. Entonces, aprovecha su talento para abrir cajas de seguridad. Ah, ¿verdad? O sea, está interesante. Así que yo te invito a que le des con nosotros la oportunidad de disfrutar de esta cita, porque pues el cine me persigue, así que ya lo sabes, estacionamiento de la zona Sicoma, aquí es donde andamos entre el CEBA y el Museo Regional de Antropología. Beto Ventura, la dinámica está padrísima.
4: Así es, está padrísima, como ya lo mencionaste, de verdad. Ven por tus accesos, vamos a disfrutar de esta premier tan impactante el día de hoy en Cinépolis Sendero Villahermosa. No te lo puedes perder, ve por tus accesos dobles, chamacos. Ve con toda la familia a disfrutar de una gran película, como ya lo mencionamos, El Afinador. Una cinta que mezcla acción, romance, suspenso, de verdad, y una lealtad de ese chico hacia esa persona que quiere mucho y por la cual, obviamente, hace este tipo de cosas. ¿Quieres descubrir esta historia? De verdad, no te vas a arrepentir. Ven por tus accesos dobles. ¿Dónde estamos ubicados? A unos metros del Teatro Esperanza Iris, justamente afuera de las instalaciones del Museo Regional de Antropología Carlos Pellicer, cámara. Aquí te vamos a estar esperando. ¿Vienes por tu compañía también? Tenemos para el teléfono celular, tenemos también para tu automóvil. Recuerda que se vienen más dinámicas para conciertos, obras de teatro, y de verdad que tú no te puedes perder. Por ahí, ya vieron por ahí que los 90s Pop Tours vienen a Villahermosa. Y si tú quieres participar con tus boletos, es necesario que tengas la yacomanía de Ya FM Villahermosa. Así que, Lupita, lo seguimos esperando, como ya lo mencionaste. Por favor, si ustedes vienen por sus boletos, chamancos, les vamos a dar un mango. Aquí, bueno, ustedes lo tienen que bajar, obviamente, pero aquí les vamos a estar esperando, chamancos. Lupita López, tú ya tienes sus boletos para la premier de esta noche.
2: Yo ya lo tengo. Yo ya le dije al tío que me guarde un par, así que, pues en un ratito más dice que me lo va a entregar. Mientras tanto, toda la gente bonita aquí corra por sus boletos y vámonos con música. 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
2: ¿Ya escuchó? ¿Ya escuchó? ¿Ya escuchó? ¿Quieres su boleta? ¡Escuche ya FM!
3: ¡Me gusta!
2: A mí también me gusta y me encanta que todos ustedes participen, se lleven sus boletos y obviamente no se queden fuera de ninguna promoción, ni mucho menos de esta premier que tendremos el día de hoy. Así que ya saben, nos quedan los últimos boletos. Así que a mi Beto, a mí platiquen a todo el auditorio que aún se acaba de conectar, en dónde están, qué tienen y qué tienen que hacer ellos para que ustedes le puedan entregar lo que llevan. A ver, cuéntemelo todo. Chicos, anonetan, se me fueron los chamacos, de veras. De la mañana,
4: Lupita López, eso, oye, aquí andamos, aquí estamos, esperando a toda la banda que venga por sus accesos dobles, ya sabes, para la premier impactante de esta noche. ¿En dónde? Cinépolis Sendero Villahermosa. La película lleva por nombre nada menos y nada más que El Afinador. Una película que de verdad está increíble, cuenta con garantía Cinépolis y nosotros la vamos a ver antes que nadie. Una sala completita para puros ganadores de YFM. Te puedes llevar al primo, a la prima, al cuñado, a la novia, al novio, a quien tú quieras. Aquí te vamos a entregar tus accesos dobles para que te lances a disfrutar de esta película con el cine impactante de YFM Villahermosa. Así que, Avi Ramírez, que vengan, todavía quedan accesos dobles para muchas bandas.
5: Así es. Oye, Beto, la verdad, estamos emocionados porque el día de hoy tenemos la segunda premier del mes de junio y sabemos que este mes de junio vienen películas impactantes, así que te invitamos al Cinépolis Sendero en punto de las 7:45 hoy. Así que si tú quieres ir a disfrutar, pon muchísima atención porque el cine te está persiguiendo. ¿De qué manera llega con nosotros al estacionamiento de la zona Sicom? Estamos afuera del Museo Regional de Antropología, el Museo Carlos Pellicer Cámara. Aquí vas a ver a Pellicer estacionado. Y nos vamos a tocar a nosotros, la bandera bien, bien maravillosa, ondeando a nosotros en el cine impactante. Y sobre todo, nada más tienes que llegar y así de fácil te estamos dando tu acceso doble. ¿Para cuántas personas quieres? ¿Para dos? ¿Para cuatro? ¿Para diez? Acuérdate, con nosotros aquí estamos bien estacionados, andamos bien parqueaditos para que tú también te la pases increíble. Ahora sí, déjame decirte que vienen eventos impactantes, puestos en escena, otros conciertos, y si tú vas a querer ir, ven a buscar tu Yacomanía, que es la llave de acceso a las promociones. Además, el día de hoy, donde nos encontramos, te estamos dando hasta para llevar boletos, así que ya lo sabes, visítanos en el estacionamiento de la zona Sicom, en la zona de la cultura, pues, aquí es donde nos encontramos, entre el Ceiba, está por el Museo de Antropología, es más, antes de llegar a la biblioteca, aquí nos vas a ubicar bien, bien e impactante.
4: Así que ya lo saben, chavacos, traigan su Yacomanía. Si no la tienes, aquí te la entregamos. Lánzate en este momento. Tenemos premier impactante esta noche. Allá los esperamos, Lupita.
2: Así es, así que nos vamos con música. Dale cambios. Yo me despido y en un ratito más me vuelvo a enlazar con ustedes para que sigan invitando al auditorio que participen. 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
2: Y Camacho, Villa FM, Villahermosa. Oigan, muchísimas gracias a la banda que vino por su acceso para disfrutar de la premiere impactante del Afinador. Estén pendientes porque a lo mejor dicen, oye Beto, yo ando chambeando, la neta no puedo ir. Pues entonces estén pendientes a la programación porque en un rato más regreso obviamente a la cabina. Y si quieren accesos para ir a disfrutar del Afinador, pues entonces por ahí les voy a poner alguna dinámica para aquellos que quieran los últimos, ojo, los últimos boletos para esta premiere. Así que va a ser todo un éxito, la banda va a responder, vamos a estar allá, obviamente todos viendo esta gran película. Ami Ramírez, ¡nos vamos!
3: Así es, y te recordamos que el cine nos persigue hoy 2 de junio, segunda premiere del maravilloso mes de junio. Ya estamos a mitad de año, así que hay que aprovechar las dinámicas que tenemos para ustedes. Acudan con nosotros, participen y sobre todo tengan la oportunidad de ganar porque luego se quejan de la cosa. Así que ahorita que estamos afuerita y coqueteando, hay que aprovechar. Yo soy Ami Ramírez, te recordamos de lunes a viernes de 2 a 6 el gol Beto Ventura. Así que les invitamos a que estén pendientes y a los que se van a ir al cine, a los que ya se llevaron su acceso, nos vemos 7:45. Recuerden ir bien guapos y coquetos para la toma de fotos y sobre todo aprovechar pues los combos que tiene el Cinépolis en D.
2: Así es, chavacos, llegó el momento de despedirnos, agradecer a Lupita López allá en cabina, Marianita G2, Ami Ramírez, mi nombre es Beto Ventura, somos la familia de 957 ya FM. ¡Impactante!

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0: Estamos de regreso exactamente las 10 de la mañana con 48 minutos y yo tengo un mensaje muy importante para todos ustedes que están pues también queriendo disfrutar de la máxima fiesta del fútbol, chamacos. 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Así es, chamacos, muchísimas gracias a todos aquellos que fueron al checkpoint de esta mañana. Yo quisiera saber, la banda que nos está escuchando y que está en la oficina, que yo sé que dicen, Beto, tío de Ya FM Villahermosa, la neta yo no pude ir al checkpoint, me llama mucho la atención la película, ya vi el tráiler de la película del Afinador, yo quiero estar en la premiere. Manifiéstense en este momento, mándenme un mensaje de WhatsApp que digan, Beto, de verdad, yo sí quiero ir, voy a llevar, no sé, a mi tío, a mi tía, a mi esposo, a mi esposa, a mi novio, a mi novia, a mis cuñados, primos, hermanos, a quienes ustedes quieran, manifiéstense en este momento, quiero ver a ver cómo andan. Yo sé que algunos tienen compromisos, obviamente, en la oficina, que no se pueden escapar al checkpoint, así que tengo algunos accesos para ustedes, siempre y cuando, pues, obviamente, se empiecen a reportar desde este momento. 10 de la mañana con 50 minutos, vámonos con Santana, la colaboración con Karim León, esto lleva por nombre Velas, en Ya FM Villahermosa.
1: 10:50.

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0: Ya de regreso a las 11 de la mañana con 4 minutos en la cabina de 957 Ya FM Villahermosa, chamacos. Gracias a todos ustedes por estar en sintonía con nosotros. Oigan, dice por acá: hola, ¿qué tal, Beto? Mi nombre es Orlando. Yo quiero mi boleto para la premiere de esta noche. Dice, ya vi el tráiler y la película se ve muy interesante. Sí, de hecho, los que fueron a ver por ahí El Diablo Viste a la Moda, en una función por ahí estuvo el tráiler de El Afinador, esta película de este chico que es muy sensible a los ruidos, tiene un detalle por ahí en el oído y esto lo hace muy, pero muy impactante. Él tiene un don muy especial que lo llevará a meterse en algunos problemillas por la familia, por la lealtad y por el amor. Una película de verdad muy impactante, así que no se la pueden perder. Orlando, ya por ahí te contesté. También por acá también le contesté a... ahí para Lilian también, que me pidió también sus boletos para la premier. Tú quieres tus boletos, tú que estás chambeando y dijiste no puedo ir al Checkpoint, Beto, pero quiero obviamente estar en esa premier impactante. Manifiéstate en este momento. Nuestro número telefónico de WhatsApp 99 31 90 50 61. Te lo repito, 99 31 90 50 61. 11 de la mañana con 5 minutos. También te puedes comunicar conmigo a través de redes sociales. Te recuerdo que en Facebook, TikTok, YouTube, Insta nos encuentras como Ya FM Villahermosa, y en ex antes Twitter nos encuentras como Ya FM Villa. Mientras tanto, vámonos con Arcángel, Bad Bunny. Esto lleva por nombre La Chompa en Ya FM Villahermosa.
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0: 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Mientras tanto, vámonos con más buena música. Llega Rosalía. Esto lleva por nombre New Woman en Ya FM. 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
1: Once, veinticinco.

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Así es, ya va con las 11 de la mañana con 54 minutos en la cabina de 957 Ya FM Villa Hermosa. Oigan, gracias a todos ustedes los que se comunicaron a través de nuestro número telefónico de WhatsApp 99 31 90 50 61. Recuerda que si tú también quieres tu boleto, tu acceso doble para ir a disfrutar de la premier impactante de esta noche, entonces comunícate conmigo 99 31 90 50 61. El Afinador, una película que no te puedes perder, de verdad va a estar increíble. Así que date la vuelta con nosotros, 11 de la mañana con 55 minutos. Mientras tanto, ¿qué te parece si te dejo con más buena música? Así que mientras la banda se reporta conmigo a través de nuestro número telefónico de WhatsApp, dice por acá, ok, va que va. Saludos al buen Freddy Eduardo también, que ya se comunicó con nosotros. Sale, vale, Freddy, allá te vamos a estar esperando con muchísimo gusto. Gracias por comunicarte y espero que también disfrutes la función de esta noche. Así como ellos, tú también comunícate conmigo, 99 31 90 50 61. Dice por acá, buenos días, Beto, siempre te escucho, no había tenido la oportunidad de anotar bien el número. Aquí andamos, saludos para ti, muchísimas gracias. Dice, mando un saludo para Francisco Javier Magaña. Saludos, mi buen Francisco, gracias por siempre estar en sintonía. Que tengas un excelente, excelente día. Y gracias, gracias, gracias por estar siempre también en la frecuencia impactante de Ya FM Villa Hermosa. Dice, manda un saludo. Ahí está. Saludos, mi buen Francisco. Dice, saludos, Beto, en cabina. Quisiera pasar un saludo, dice, para la banda. Ah, para toda la banda didiquera, claro. Dice, del grupo de Nosotros los Pobres. Dice, al Kevin, a Chablé, a Josué, a Juanjo, a Adri, de parte del buen Coque. Dice, si nos estás escuchando, dice, si nos estás escuchando, Junior, perdona al Chiquis, dice. Pues, ¿qué te hizo, Junior? ¿Qué te hizo el Chicken? Si nos van a chismear, chismeme completo, chamacos. Si me van a chismear, chismeme completos. ¿Qué le hizo el Junior al Chicken? Dice, aquí escuchando como todos los días, Beto. Saludos a toda la banda de Didi, de todas las aplicaciones móviles, a todos nuestros amigos taxistas, convieros. A todos ustedes, de verdad, muchísimas gracias por siempre andar en sintonía de Ya FM Villa Hermosa. Mientras tanto, los dejo con más buena música. Regreso en un ratito más. Dice por acá, dile al tío Ya FM, dice, que cuando va a regalar boletos para el béisbol. Creo que Ami Ramírez la semana pasada estuvo regalando, ¿eh? Estén pendientes, chamacos. Y también para aquellos que andan preguntando acerca de las dinámicas para boletos para el cine, estén pendientes. Estén pendientes. El tío Ya FM anda por ahí arreglando para que ustedes también se vayan a disfrutar de su película favorita. Mientras tanto, Los Ángeles Azules. Esto lleva por nombre Mi Nuevo Trauma. Ah. Ay, Dios mío, las canciones saben cosas. Melissa Robles, Los Ángeles Azules, en Ya FM Villahermosa, 11:57.

12 en punto. 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

Exactamente a las 12 del mediodía con 21 minutos, 12 con 21 en Ya FM Villahermosa, chamacos. Oigan, gracias a todos los que se reportan también a través de nuestro número telefónico de WhatsApp. Ya hay muchos que ya me pidieron su boleto para la premier de esta noche. Recuerden, la premier lleva por nombre El Afinador. Así es, una película bastante buena, ¿eh? De verdad, llega a la cartelera de cine este próximo jueves. Nosotros la vamos a ver el día de hoy en Cinépolis Sendero Villahermosa. Y llegará a cartelera con garantía Cinépolis. Así que, de verdad, es una muy buena movie el día de hoy.

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1: Una en punto. 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

0: Ya de regreso, la 1:05 PM, última hora de programación en la cual te voy a estar acompañando a través de la frecuencia impactante de Ya FM Villahermosa, chamacos. ¿Y qué les parece si platicamos acerca de una de las parejas que hasta el momento, pues, no podemos decir otra cosa? La última opinión y la más importante la tienen ustedes. Era la sensación del medio musical. Dejando aparte, obviamente, a Taylor Swift y Travis Kelce, ¿no? Hablamos de Kenia Os y Peso Pluma. Y es que la cantante Kenia Os se volvió tendencia luego de que fuera captada llorando durante un concierto en Monterrey mientras interpretaba la canción una y otra vez. Durante la presentación, la artista se sentó en el escenario para cantar el tema y visiblemente emocionada comenzó a llorar. Aunque continuó con el espectáculo, en varias ocasiones se limpió las lágrimas entre el público que la acompañaba, pues, cantando. El momento provocó especulaciones en redes sociales sobre una posible ruptura con el cantante Peso Pluma. Algunos usuarios incluso afirmaron que la pareja había eliminado sus fotografías juntos de sus redes sociales. Pero hasta el momento esa información es falsa. Por ahora no existe ninguna confirmación de separación. Ni Kenia Os ni Peso Pluma han hecho declaraciones al respecto. Lo único que tenemos nosotros, pues, obviamente presente, es que ambos se han apoyado al máximo. Kenia Os en el cierre de la gira de Peso Pluma de Dinastía allá en los Estados Unidos le llevó mariachi, enamorados visiblemente siempre. Así que, pues, nos queda más que esperar a ver cuál será la respuesta de esta pareja para confirmarnos la ruptura o reafirmarnos que siguen juntos. Mientras tanto, vámonos con Anli. Esto lleva por nombre Two Time, la 1:06 PM en Ya FM Villahermosa.
1: 1:06

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0: Así es. 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La 1:21 PM en la cabina de 957 Ya FM Villahermosa, chamacos. Recuerden, antes de que yo me despida, todavía tienes unos minutos para decirme si vas a ir a la premier impactante. Así es, recuerden que tenemos una cita el día de hoy en punto de las 7:45 de la noche. 7:45 de la noche, así que láncense para allá, chamacos, con su boleto. ¿Cómo lo puedes obtener si no lo tienes? Escríbeme en este momento al 9931-905061. 9931-905061 para que te comuniques conmigo y me digas qué canción quieres escuchar. ¡Sale, vale! Mientras tanto, te voy a dejar con Kany García. Esto lleva por nombre Amor Bonito. Ay, en Ya FM, Villahermosa, 1:22.
1: 1:22.

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1: Exactamente, exactamente la 1:31 PM en la cabina de 957 Ya FM Villahermosa. 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Gracias por continuar conmigo. Oigan, se vienen muy buenas noticias, ¿eh? Para todos ustedes, para todos los que les encanta el cine, de verdad que el tío Ya FM, se los mencionamos, se andaba metiendo como la humedad por todos lados. Así que estén pendientes y sobre todo síganos en redes sociales. 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Dice, buenas tardes, ¿cómo le hago para ganar un boleto para el cine? ¿Para la premier? Ahorita te escribo, ¿cómo de que no? Ahorita te contesto. Nada más déjame mandar a esta buena rola. Es una petición musical, ¿eh? Llegan los chicos de BTS, lleva por nombre Swim, Swim. 1:33 PM en Ya FM. 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
0: 1:33 PM.

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1: 1:42. 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
1: 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La 1:49 PM en la cabina de 957 ya FM Villahermosa. Llegó el momento de que yo me despida. Agradecerte que me hayas acompañado desde minutos antes de las 10 de la mañana. Gracias a los que le cayeron al checkpoint. Gracias a todos aquellos que también nos escribieron a través de nuestro número telefónico de WhatsApp. A los que están pendientes en redes sociales, les deseo que tengan una tarde increíble de martes 2 de junio de este año 2026. El día de mañana, si ustedes me lo permiten, aquí nos escuchamos en punto de las 10 de la mañana. Mientras tanto, te dejo con Bosa. Esto lleva por nombre, ay sí, a ti que me estás escuchando, Hecha pa' mí. Así, tal cual. Así como me dijo el doc, Hecha pa' mí. La 1:50 PM en Ya FM, Villahermosa.

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1: Dos, en punto. 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
1: Dos de la tarde, 22 minutos. Escuchas Ya FM Villahermosa y tesoro mío. Gracias por estar escuchando 95.7. El día de hoy tenemos una premier imperdible, así que quédate con nosotros y disfrútala. Taylor Swift anunció nueva canción para Toy Story 5. Internet se puso de acuerdo. Estas son las cosas raras que todos hacemos. Aquí te lo presentamos. Y es que tú también lo has hecho. Hay cosas que hacemos desde niños y que juramos que nadie más hace. Hasta que el día de hoy descubrimos que medio mundo tiene la misma manía. Por ejemplo, ¿alguna vez sacaste la mano por la ventana del coche para sentir el aire? ¿O le pasaste el dedo al betún del pastel antes de que lo partieran? ¿Qué tal abrir lentamente el refrigerador para intentar descubrir si la luz de adentro realmente se apaga cuando cerramos la puerta? ¿Ah, verdad? Aquí te lo presento en www.ya.fm. Esta rola es American Girls, es de Harry Styles, por YFM 957, YFM.

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la tarde, 34 minutos en Ya FM Villahermosa. Kenia Os. Kenia, que niños. Déjame te platico rapidísimamente porque a mí me encanta ver la información acerca de Kenia. Y es que rompió en llanto durante un concierto. Surgieron rumores de ruptura con Peso Pluma. La cantante se volvió tendencia luego de ser captada llorando durante un concierto mientras interpretaba Una y Otra Vez. Durante la presentación, la artista se sentó en el escenario para cantar el tema y visiblemente emocionada comenzó a llorar, aunque continuó con el espectáculo. En varias ocasiones se limpió las lágrimas mientras el público la acompañaba cantando. El momento provocó especulaciones en redes sobre alguna posible ruptura con la doble P. Algunos usuarios incluso afirmaron que la pareja había eliminado sus fotografías juntos en redes, pero hasta el momento esa información es falsa. Por ahora no existe ninguna confirmación de separación. Ni Kenia ni Peso Pluma han dado declaraciones al respecto. Pero aquí te lo presentamos a través de Ya

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familia, por continuar en la programación de Ya FM Villahermosa. Y en esta tarde tan fabulosa a través de 95.7, pues yo te invito a que no le cambies, a que pues aproveches, sobre todo ahorita que estamos en un día increíble para ir a disfrutar del cine, porque el cine nos persigue. Así que, pues ya lo sabes, saludamos a la bella Zaira Mercado, que hace reporte con nosotros. Y es que para los que se ganaron su acceso, déjame decirles que hoy tenemos esta premier maravillosa. Oigan, y hablando de cosas maravillosas, ¿qué crees? Villahermosa, este no es un concierto, es una fiesta. Y es que llega Panteón Rococó con el Tour 30 Aniversario el sábado 6 de junio a las 9 de la noche en el Teatro al Aire Libre del Parque Tabasco. La venta de boletos es en el Hotel Hyatt y en línea por deboleto.mx. Corre, porque se están acabando los accesos. Lo que no queremos que se acaben son las promociones con YFM Villa, que suena el dembow en YFM Impactante.

3 en punto. 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
1: Gracias por continuar en Ya FM Villahermosa. Y se van. Los últimos 10 accesos dobles. Así que vamos a usar la bonita frase con Ya FM Villahermosa. Así que ya lo sabes. Súbele el volumen a tu radio y usa, completa la frase con lo que tú quieras. Con Ya FM Villahermosa, ahí le escribes lo que le vayas a escribir y mandas tu nombre completo al WhatsApp 99 31 90 50 61. Así de fácil y sencillo. Si quieres ir a disfrutar hoy del cine, que va a estar increíble, déjame decirte que El Afinador ya era una de las películas que andábamos esperando. El Afinador llega al próximo, o sea, hace a partir de mañana, va a llegar a tus cines favoritos. Es un aclamado tráiler de Atacos, dirigido por Daniel Roger. Está contará con la historia de Rick, de Nicky, un joven prodigio y talentoso afinador, que, pues, yo te digo, te va a gustar, te va a fascinar. Cuenta también con actuaciones de Havana Rose, Liu, Lior Raz y Jean Reno. Ay, Dios mío, no te digo más. Vámonos con música, pero pues ya sabes lo que tienes que hacer. Si quieres disfrutar del cine, usa esa frase y mándala vía WhatsApp al 99 31 90 50 61 por YFM Villa.

0: recuerda que tenemos esta dinámica impactante. Si te quieres llevar tu acceso doble y disfrutar del cine, porque el cine te persigue, y poder ir a disfrutar de El Afinador, usa la frase con JFM Villa y complétala. Con JFM Villa voy al cine a ver El Afinador. Con JFM Villa disfruto las promociones. Lo que tú quieras poner. Estos son mensajitos para el tío JFM. Así que recuerda, mandar tu nombre completo. Usa la frase con JFM Villa. A completa la frase con lo que tú quieras. Manda tu nombre completo. Y pues ahí espera que el mensaje de confirmación para que disfrutemos el día de hoy de esta bella premiere. Vámonos con comerciales. Tú no le cambies. Es 95.7 JFM Villahermosa.
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1: ¿Qué onda? 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Vámonos a ir con algo de música, pero te recuerdo que si quieres ir a disfrutar del cine el día de hoy, utiliza la frase con Ya FM Villa. Completa esta frase con lo que tú quieras. Mándame tu nombre completo y espera el mensaje de confirmación. Si eres de los primeros días, yo te doy tu acceso doble. Vámonos con música. Esto es de Sara Larson y Shakira. Eurosummer. Esta rola y estaba esperando que me la colocara el tío Ya FM. Qué bueno que ya está sonando en 957 Feel the Music.

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Vámonos con música. Y mientras, recuerda que estamos dando los accesos dobles para que disfrutes del cine. Así es, así que ya lo sabes, el pase es doble, así que no hay pierde. Vámonos con música, es de Clean Bandit en YFM Villa. Si tú quieres acudir, usa la bella frase y dice con YFM Villa, y tú completas lo que quieras poner en la frase para que el tío ya vea qué tan buen vibroso eres. Y así de fácil te estaremos dando tu acceso. Si eres de los primeros 10, ya lo sabes. Vámonos con música en YFM Villa.

0: tipo tengo. ¡Qué calor, qué calor!
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4 en punto. 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
1: Ay, yo no me quiero mortificar, yo quiero que tú participes mejor en esta dinámica. La Ramírez tiene más accesos para que disfruten. Oigan, dicen, ¿tienen aún boletos para el cine? Claro, por supuesto, ¿quieres participar? Te voy a decir de qué se trata la dinámica. Primero, tienes que usar la frase con Ya FM Villa. Después, tú vas a escribir lo que quieras. Con Ya FM Villa estoy enamorado de Beto Ventura. Ah, no es cierto, no. Con Ya FM Villa me encanta Lupita López. Ándale. Con Ya FM Villa hermosa. Vamos a hacer locuras en las tardes con la Ramírez, por supuesto. Con Ya FM Villahermosa voy al cine a ver al Afinador. Con Ya FM Villahermosa voy a hacer de todo. Ay, Dios mío. Así una y otra y otra y otra y otra y otra vez me van llegando los mensajes. Así que ya me autorizaron algunos boletillos, chamacos. Todavía tienen oportunidad. Envía la frase con Ya FM Villa. Termina la frase con lo que tú gustes, más tu nombre completo. Y así de fácil y sencillo te estarás llevando tu acceso doble para el día de hoy poder disfrutar de esta premier maravillosa en Cinépolis Sendero. Y es que tú vas a decir, ¿qué hay de bueno en Cinépolis Sendero? Todo, neni, todo. Imagínate, no solamente está la cartelera, están las áreas. ¿Por qué? Porque no todos los Cinépolis tienen para frappé y a mí me encanta. No todos los Cinépolis, pues, tienen el espacio para que te pueda preparar ciertos snacks. Y ahora, en Cinépolis Sendero, pues nosotros sabemos que sí lo hay, chamacos. O sea, que no solamente hay palomitas que nos encantan, los nachos que nos fascinan, sino que también vas a poder disfrutar de tu combo en pareja, de tu panini, también de tu crepa, de tu frappé. Así que no hay pretexto. Vámonos al cine mientras. Esto es de Florida y Cía en YFM Villahermosa.
0: 4:39.

0: 4:43. 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

Escuches ya FM Villa, ya sabes lo que tienes que hacer. Y un saludo a mi buen Dani, que ya me dijo que lo engañé. Y es que te voy a decir algo. Fíjate que el día de ayer la película dicen que estuvo buenísima. Para los que no tenían la oportunidad, les voy a decir, esta semana se estrena En el Camino. ¡Ay! Esta película trata la historia de un vagabundo que pues tiene una vida con unos camioneros, conoce un conductor reservado, se une a él, transportan mercancías por el norte de México a medida que se acercan en el camino. El pasado del vagabundo los amenaza a ambos y bueno, es hasta ahí donde yo te puedo contar. Ya de ahí la tienes que ver. Osvaldo Sánchez el muñeco, Víctor Prieto es Veneno, así que aquí te lo presentamos, porque sin duda alguna te va a fascinar esta cinta, así que ya sabes lo que tienes que hacer. Para los amantes, aparte que andamos hablando del junio, que es el mes de la community. Oigan, y hablando de este mes que arroja muchas cosas con la comunidad, ahora tenemos boletos y accesos para que vayas a disfrutar hoy del afinador, de este, pues se puede decir, de este aprendiz que es un afinador de pianos y que por alguna razón termina siendo, se podría decir, termina descubriendo un talento para abrir cajas fuertes y termina enrolladísimo. Hablamos de Toner, sintonizador, o mejor dicho, el afinador en México. Esta película llega a los cines el día de mañana, así que pues nosotros la tendremos en una premiere maravillosa. No te lo pierdas, usa la frase para poderla disfrutar y poder ganar con nosotros. Así que, pues usa la bonita frase con Ya FM Villa. Y termina la frase, manda tu nombre completo y así es fácil, te doy acceso doble. Y ahora, si necesitas un acceso cuádruple, también me explicas. Vámonos con música, esto es de Osher y Pitbull en YFM Villa.

5 en punto. 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
1: Oh my gosh, y es que hace algunos días captaron a Kenia Oz llorando en pleno escenario, así es, y surgieron rumores sobre una ruptura con Peso Pluma. ¿Tú qué opinas? Y es que te voy a platicar, la cantante se volvió tendencia luego que fuera captada llorando durante el concierto en Monterrey mientras interpretaba la canción una y otra vez. Durante su presentación, la artista se sentó en el escenario para interpretar el tema y visiblemente emocionada comenzó a llorar. Alguien continuó con el espectáculo, en varias ocasiones se limpió las lágrimas mientras el público lo acompañaba cantando. Algunos usuarios incluso afirmaron que la pareja había eliminado sus fotografías, pero eso es netamente mentira, chamacos, porque sí aparecen en redes sociales. La Ramírez ya verificó. Todo se mantiene en el terreno de rumores, la pareja sigue sin anunciar ruptura y continuar sin existir evidencia oficial de que hayan terminado su relación, pero de que lloró, lloró. Vámonos con música, Selena Gómez, In the Dark, en YFM 957, impactante.
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1: Se casó Dua Lipa, neni, se casó Dua Lipa. La cantante compartió las primeras fotos de su boda sellando su historia de amor con Callum Turner. Así es, ella dijo que sí, Dua Lipa nos compartió fotitos, nosotros las tenemos. Además, la hermosa Kenia rompió en llanto. No sabemos si acabó el amor para ella mientras para otros empieza, así que aquí te lo mostramos. Además, Anna Kendrick dirigirá la adaptación de la cinta Los Siete Maridos de Evelyn Hugo y nos encanta esto, No solamente porque, pues, por fin se le da la oportunidad y es que dirigirá la adaptación cinematográfica a la novela super de superventas Seven Husbands of Evelyn Hugo, que producirá el gigante de entretenimiento Netflix, según lo informó el lunes Deadline, y la verdad, pues enhorabuena. Vámonos con música, mi nombre es Ami Ramírez, me quedan los dos últimos accesos, así que si quieres ir a disfrutar del cine, porque quieres que el cine te persiga, usa esta maravillosa frase. Dice, con JFM Villa, y ya le pones lo que quieres. Aquí, por ejemplo, me marcaron, con JFM Villa voy al cine a ver El Afinador, eso me gusta. Con JFM Villa voy a ver El Afinador, ok, otro mandó, con JFM Villa disfruto las promociones. Eso, neni, usa la frase, con JFM Villa, lo que quieras mandar, más tu nombre completo al 99 31 90 50 61. Espera el mensaje que te confirma que el día de hoy nos vemos en el cine, así que pues no te lo pierdas. Ahí de paso nos dices, además de tu nombre completo, cuántos accesos quieres, si quieres para dos personas o para cuatro. Yo soy Ami Ramírez, tú no te vayas. Recuerda que escuchas JFM Impactante.

0: 5-27. 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
1: Gracias por continuar en Ya FM Villahermosa. Y es que tú que eres fanático, te voy a platicar, se ha formado la depresión tropical 1E en la cuenca del Pacífico, por eso se esperan lluvias puntuales intensas en Puebla, Veracruz, Oaxaca, Chiapas y Tabasco. Ojo aquí porque las lluvias puntuales intensas son las que oscilan de 75 a 150 milímetros. ¿Y qué crees? Tendrá rachas de vientos con descargas eléctricas y posible caída de granizo. Hay que extremar precauciones a población en general en las zonas de los estados mencionados y atender las recomendaciones emitidas por autoridades del Sistema Nacional de Protección Civil en cada entidad. Sobre todo porque se esperan que esta onda tropical, la número 4, con los canales de baja presión, la circulación ciclónica y la vaguada en altura, pues incluso traiga rachas de descargas eléctricas, rachas de vientos y descargas eléctricas. Así que, pues, hay una certeza probable, severidad, pues si se ve, chamacos, urgencia futura, claro que yes. Así que hay que mantenernos bien informados y sobre todo muy bien hidratados. Eso pasará el día de hoy, así que pues hay que mantenernos muy, muy al pendiente de lo que pues se pretende pues suceda en las próximas horas. Continuará el temporal de lluvias en el oriente, sur y sureste de México, además de la península de Yucatán, debido a la interacción de una circulación ciclónica y una vaguada en niveles medios y altos de la atmósfera. Así es, canales de baja presión, inestabilidad atmosférica, sin estabilidad como la de tu ex, y la aproximación de la onda tropical número 4, pronosticándose lluvias puntuales intensas en Puebla, Veracruz, Oaxaca y Chiapas, así como muy fuertes en Tabasco, Campeche y Yucatán. Dichas lluvias podrán acompañarse con descargas eléctricas, fuertes rachas de viento y posible caída de granizo. Así que el consejo que te da la Ramírez es que estés bien, bien hidratado y muy al pendiente. Vámonos con Charlie Puth en Ya

0: 5:41. 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
1: Ha llegado el momento de despedirme, pero te recuerdo y te agradezco el que participes con nosotros en Dinámicas Impactantes. La actriz estadounidense Anna Kendrick dirigirá la adaptación cinematográfica de Los Siete Maridos de Evelyn Lugo. El proyecto cae en manos de esta actriz luego que Maggie Beats y Leslie Headland, vinculadas previamente a la cinta, lo rechazaran por motivos desconocidos. La cantante producirá la película con el gigante del entretenimiento Netflix. Aquí te lo mostramos en www.ya.fm. Además, Bizarrap se sumó al doblaje de Toy Story 5 junto a Bad Bunny y nos encantó. Sabrina Carpenter solicitó una orden de alejamiento contra un posible acosador. No le cambias. Mi nombre es Ami. Gracias por dejarme estar contigo de lunes a viernes de 2 a 6 por Ya FM Villahermosa. Pasan increíble en este martes de Ladies, martes coquetón, a través de Ya FM.

0: 5:54. 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